0: Sí, claro, sí, suena.
1: Ahora sí, un nuevo algo.
0: Sí, claro, sí, suena.
1: Claro, sí, claro.